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buenas noches, oyentes de Radio Lata Paraná. Les saluda Julio Franco y esto es La Hora de JF. Hoy vamos a escuchar lo que mi banda, a tributo Power of Metal, va a hacer en el tributo a Dio. Hizo, si escuchaste ya, este 22 de agosto en el tinglado municipal de Fernando de la Mora. Vamos a estar haciendo un super tributo a Ronnie James Dio, pasando por todas sus etapas con un CD super poderoso. Power of Metal está conformado por músicos de la escena local, que es Martín Fretes en guitarra, Juliano Rechus en la otra guitarra, Ben Oz, el gran Ben Oz de Steel Rose en el bajo, y César Nicolichi, el baterista ex Rushmore, The Force, hoy día en Wisdom en batería. Así que, y quien les habla cantando. Vamos a hacer un super set list, espero que les guste esto. Vamos a recorrer pasajes geniales. Empezamos con Sacred Heart, tocamos Rainbow in the Dark, luego entramos a la época de Black Sabbath también con Children of the Sea. Van a estar escuchando esto, y luego tenemos las etapas de Rainbow también, que son geniales, así que espero que les guste. Pasamos también por su último gran trabajo, que es la banda Heaven and Hell, ya que no se pudieron llamar más Black Sabbath por problemas de copyright. Sacaron el glorioso The Devil You Know. Y de ese disco hacemos A Bible Black, que es una de mis canciones favoritas de toda la historia musical por ahí. Así que quédense y espero que disfruten este super set list hecho por el genial Ronnie James Dio. Así que un abrazo a todos y ahí vamos.

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0: Bueno, esto fue el tributo a Ronnie James Dio que hacemos con Power of Metal. Espero que hayan disfrutado un setlist de una hora y algo que es súper poderosísimo. Así que Ronnie James siempre nos dio esa genial tesitura de tacto vocal que es un único. Yo me siento demasiado orgulloso de haber hecho esto con los perros. Y me parece genial poder seguir haciendo su música en vivo. Creo que es la forma que honramos lo que fue él, lo que otorgó a la música rockera, metalera y de universal, digamos. Así que espero que hayan disfrutado y nos escuchamos el próximo sábado aquí en Radio Online La Tabrara. Un abrazo a todos.
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Damas y caballeros, amigos del rock y el metal, es un placer tenerlos aquí en esta mañana de domingo. Soy Juancho Taboada y les doy la bienvenida a Misa Jape, un espacio donde el tributo a los dioses de la música no tiene límites. Aquí, cada mañana de domingo, de 8 a 12 horas, nos reunimos a rendir homenaje a los grandes artistas, canciones inolvidables y discos eternos que han marcado la historia del rock y el metal en todas sus vertientes. Iniciamos con un muy buen tema, Alvin Stardust con My Cuckoo. Alvin Stardust es un cantante de rock y actor de teatro británico, conocido porque se hizo más popular, digamos, por sencillos publicados en la década de los 70, siendo My Cuckoo uno de los más importantes, cuyo protagonista le canta a su pareja diciéndole lo mucho que le ama y quiere que sea su cuckoo. Le hace un cumplido por su vestido y está locamente enamorado de ella. Se siente solitario sin ella, pero con ella a su lado está completo. Como siempre, acá pasamos música de todas las épocas y a continuación se vienen más clásicos. Vamos a estar primeramente con Stevie Ray Vaughan, porque un 27 de agosto, pero del año 1990, se anunciaba la muerte de este gran artista que fusionó los géneros de blues y rock en la década de los 80s, influenciado por Albert King, Jimi Hendrix, Freddie King, Duddy Guy y Otis Rush. También le tendremos a Shocking Blue, a Susie 4, a The Rolling Stones y un montón de otros clásicos. Luego iremos de a poquito subiendo la intensidad. Esto es así, la temática va de menos a más como todos los domingos. Así es que tendremos una gran jornada. Quédense con nosotros, vamos a la música y nos encontraremos en el siguiente bloque. Música Maestro.

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Un 27 de agosto de 1991 se publicaba el disco llamado The Fire Inside. Es el 14th disco de estudio de Bob Seger and the Silver Bullet Band. Fue el primer álbum de Seger de música completamente nueva desde Like a Rock en 1986 y cuenta con la participación especial de varios artistas como Joe Walsh, Steve Lukather, Patti Smith, entre otros, y su recepción fue una crítica mixta con buen éxito comercial. Y un 27 de agosto, pero del año 1979, nos fuimos un poquito atrás, se publicaba el disco llamado In the Heat of the Night, disco estreno de Pat Benatar, con excelentes críticas y muy buena posición en las listas Billboard con su exitazo Heartbreaker.

señoras. Nosotros tenemos más influencia con sus hijos que tú tienes. 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Creado y regado de Los Ángeles. Juana's Addiction.

Segundo bloque del día, lo que escuchamos, un temazo de Bad English, Straight to Your Heart, del segundo y último disco de Bad English, super banda. El disco se llama Backlash, se lanzó un 27 de agosto de 1991. Y a continuación vamos a cambiar un poquito de estilo, vamos a quedarnos en los 90s. Vamos a escuchar bandas de esa década como Jane's Addiction, Alice in Chains, que el 21 de agosto se conmemoró un año más del primer disco de Alice in Chains, lanzado en 1990. También le tendremos a 6AM o 6AM, banda del bajista de Motley Crue, Nikki Sixx, que lanzó su material el 21 de agosto del 2007, el álbum llamado The Heroin Diaries Soundtrack, que está muy bueno, así es que no se diga más, ¡vamos a la música!

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2: Un 24 de agosto de 1983 se publicaba el disco llamado Bent Out of Shape, séptimo disco de estudio de Rainbow, gran disco y va de la mano con el siguiente, porque un 21 de agosto de 1995 se publicaba el octavo y último álbum de estudio de la banda Rainbow, llamado Stranger in Us All, con un sonido completamente diferente a cualquier material grabado y producido por Blackmore, esta vez contando con el vocalista Dougie White. Dos discazos de este maestro, por eso vale la pena el 2x1. Para Stranger in Us All, Blackmore contó prácticamente con músicos desconocidos para la época, incluyendo su pareja Candice Knight, quien es la cantante y protagonista del siguiente proyecto de Blackmore llamado Blackmore's Nights.

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1: Un 25 de agosto, pero del año 1951, nace Robert John Arthur Rob Halford en Sutton Coldfield, Reino Unido. Sin duda alguna, uno de los mejores y más influyentes de la historia del estilo heavy metal. Una de las grandes voces del metal. Hay toda una escuela halfordiana. Y un 25 de agosto, pero del año 1997, se publicaba un verdadero discazo, Somewhere Out in Space, de los alemanes Gamma Ray. También un 25 de agosto, pero del año 1996, se publicaba el disco Tones of War, de otros teutones. Estamos hablando de Grave Digger. Y por supuesto, vamos a pasar el himno de Grave Digger que está en este disco, Rebellion, The Clans Are Marching. Música, maestro.

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1: Tercer bloque, estuvimos escuchando grandes lanzamientos, grandes novedades que tuvimos en el transcurso de los días. Llegamos al segmento fuerte, no apto para plikis. Vamos a cuatro canciones de cuatro muy buenos discos recordados en el transcurso de los días. A ver, tenemos primero el 21 de agosto que se recordó el lanzamiento del disco Conspiracy de King Diamond. Luego tenemos algo un poquito más actual, o sea, pero no tan actual, el 22 de agosto, pero del 2006, se publicaba el disco llamado Sacrament, The Lamb of God, un grupazo también. Y por último la tenemos a Angela Gossoff con Arch Enemy, porque el 22 de agosto del 2005 se lanzaba el álbum llamado Doomsday Machine y un temazo. Así es que imperdible este bloque. Luego tendremos el bloque Made in Paraguay. Vamos a la música.

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entramos de lleno al sexto bloque y el tramo final de nuestra liturgia, al bloque hard rockero por excelencia. Y vamos a abrirlo con un músico extraordinario, el guitarrista y cantante sueco Tommy Johansson, ex integrante de Sabaton y líder de su proyecto de power metal Majestica. Nos trae su particular versión mucho más moderna y con cargada de grandes arreglos de un verdadero himno de los 80s, Eye of the Tiger de Survivor, aquella canción clásica que banda sonora de la

Película Rocky, y a partir de ahí nos metemos de lleno con otros clásicos. Tendremos a Thunder Mother con So Close, banda más actual, digamos, esta es grupo de mujeres, además de varias otras novedades del género como Tinker Boys, Kiki Valentina, Streamer, Spread Eagle y Sgt. Steel, caras nuevas del hard rock. Hard rock actual llegado desde diferentes rincones del mundo, pero por supuesto también estarán nuestros ya tradicionales testamentos del tiempo, esas bandas históricas que dejaron su nombre grabado a fuego en el género, como Firehouse, LA Guns, Rat Warren, Great White, entre otros. Así que a prepararse, porque tendremos lo mejor del estilo combinando con grandes clásicos y con esas bandas que hoy siguen llevando la antorcha del género hacia el futuro. Y más adelante nos espera también una despedida de auténtico lujo y un cierre muy especial para nuestra liturgia. Así que suban el volumen, disfruten de este bloque y salud. Nos encontramos nuevamente para la despedida. Esto es Misa Japia aquí por Radio Lata Parará. ¡Vamos a la música!

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Se puso divertida la jornada, vamos a tres grandes lanzamientos. Un 21 de agosto de 1990 se publicaba el disco llamado Firehouse, álbum debut de la banda de hard rock y glam Firehouse, certificado como doble platino en Estados Unidos, oro en Japón, Singapur y Canadá. Un discazo. Un 22 de agosto de 1989, otro discazo, se publicaba el disco llamado Cocked and Loaded, segundo disco de LA Guns. Y un 21 de agosto de 1990 se publicaba el disco llamado Detonator de la banda Rat. Gran disco, consiguiendo el platino. Tres discazos, vamos a la música.

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1: Y así llegamos al final de otra edición de nuestra liturgia del rock Misa Happy. Acabamos de escuchar a Great White con Khalid Rock and Roll, un verdadero himno al espíritu del rock and roll con la voz inconfundible de Jack Russell, su histórico cantante y uno de los grandes vocalistas que nos dio el hard rock norteamericano. El tema

jamás se van del todo, porque mientras exista una canción, mientras exista una guitarra, una batería, una voz, mientras alguien vuelva a poner un disco y deje sonar el rock, ellos siguen entre nosotros. Los grandes músicos se vuelven inmortales a través de su música, a través de este arte que tanto nos apasiona. Y para cerrar esta edición nos vamos con una verdadera pieza de colección. Retrocedemos hasta aquel 25 de agosto de 1976 con una banda llamada Boston, quienes sorprendían al mundo con su extraordinario álbum debut, simplemente titulado Boston. Un disco que se convertiría en uno de los debuts más exitosos de toda la historia del rock, con más de 17 millones de copias vendidas solamente en los Estados Unidos, y que durante una década llevó el título del álbum debut más vendido de aquel país. Y de aquel álbum nació una de las canciones más reconocibles de toda la historia del rock, More Than a Feeling, con la voz inolvidable de Brad Delp. Así que nos despedimos con Boston, con More Than a Feeling, en esta oportunidad en su versión en vivo. Gracias por acompañarnos una vez más. Nos reencontramos el próximo domingo de 8 a 12 horas aquí en Radio Lata Parará, con otra edición de Misa Jape, 4 horas de música, de historia, de recuerdos, de rock. Que el rock siga sonando y que nunca deje de acompañarnos. Que el espíritu esté con ustedes. Hasta el próximo domingo. Salud y rock and roll.

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Bienvenidos a otro encuentro más con el padrino del rock desde Roma para todos ustedes por Lata, para la estación de radio online y todos nuestros padres media en torno al mundo. Los grandes amigos de Venezuela, Metalator TV y Radio junto a Rock en tu ciudad. Desde Panamá, Metal World Unite, doncellas del metal desde la capital del vino, desde Mendoza, Argentina, y otros grandes padres media que hacen posible que cada fin de semana estemos presentes en más de 100 países. La gran historia de la música siempre cuenta lo que ha pasado dentro de cada género, y así estamos abriendo siempre cada domingo con lo mejor de la música a nivel mundial, en el rock en particular, con Lata para la estación Radio Online, la cabeza de esta gran locura que es el padrino del rock. 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Bien, mis queridos amigos, vamos entonces a otro encuentro más con el padrino del rock desde Roma para vos. Siempre rock y algo más.

0: Y bien, así de regreso con ustedes. Estuvimos escuchando un bloque muy particular con grandes, grandes propuestas que vienen de la mano de Radio Lata para la estación online, junto a El Padrino del Rock, todos nuestros padres media en torno al mundo, cada domingo presentes en más de 100 países. Gracias a Metalator TV y Radio Junta Rock en tu ciudad desde Venezuela. Y a aquellos que hacen posible que siempre puedas estar con nosotros al otro lado del mundo. Nosotros aquí en Europa y tú tal vez en cualquier rincón de Sudamérica, Occidente o Oriente. Así que a no perderse cada domingo esta gran programación. Y recordarte que Radio Lata Paraná, 24 horas de programación ininterrumpida, 7 días a la semana con lo mejor. Las grandes selecciones en diferentes géneros y que se pueden realizar directamente desde tu teléfono. 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Y bien, bien, bien, mis queridos amigos, seguimos entonces con otra gran programación. Estuvimos estrenando grandes videos también con Metalator TV en estos días, así que a seguir también la red de Metalator para informarse y tener al tanto todo lo que está pasando en el universo rock, en la música, en Latinoamérica y en el mundo a nivel independiente. Seguimos entonces aquí desde Roma con El Padrino del Rock en Lata para la estación online, porque somos siempre rock y algo más.
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sufrido alguna vez alguna humillación, algún hecho traumático, algo que nos dolió, que nos rompió. Y como mecanismo de defensa, ¿saben qué hicimos? Nos fuimos poniendo máscaras. Todos tenemos una máscara. Y todos aquí vienen hoy con una máscara. La gran mayoría de las personas comentó que uno de los dolores más grandes que ha sentido es el dolor de la traición. Esta canción se llama La Promesa.

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bien, seguimos recorriendo el universo rock aquí con el padrino del rock en lata para la estación Radio Online. 24 horas de programación ininterrumpida, 7 días a la semana. Grandes proyectos que se vienen dentro de la familia del padrino del rock. Grandes vídeos que serán programados en estos días dentro de Metalator TV para Venezuela y también para Metal World Unite Panamá. Y todos nuestros grandes partner media en torno al mundo que hacen posible que estemos en más de 100 países cada fin de semana. Así que no perderse, seguir todo esto. 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Bien, mis queridos amigos, seguimos aún con un bloque más, surcando con todo el gran sonido del universo rock aquí con lata para la estación de Radio Online, porque somos siempre rock.

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1: Y así llegamos al final de nuestro encuentro con el padrino del rock desde Roma para vos, hoy en provincia, siempre constantemente en movimiento, hoy en Anzio Colonia, siempre provincia Roma. Estamos haciendo esta gran programación gracias a Metalator TV y Radio Junta Rock en tu ciudad desde Venezuela, nuestros grandes amigos de Metal World Unite de Panamá, Doncellas del Metal desde la capital del vino, desde Mendoza, Argentina, y otros grandes pattern media que hacen posible que cada fin de semana estemos en más de 100 países con Lata para la estación Radio Online e El Padrino del Rock. Así que mis queridos amigos, les deseamos un buen fin de semana, un inicio del lunes, ya casi estamos en eso, para poder seguir creando, para poder seguir creciendo, para poder seguir imaginándose un gran futuro dentro de lo que compete a cada uno, a cada persona, a cada emprendimiento. Mis queridos amigos, un gran abrazo y será hasta la próxima con el padrino del rock desde Roma para vos, siempre por Lata para la estación de Radio Online y la familia del padrino del rock, porque somos siempre, siempre rock y algo más. Buena domenica.

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0: Muchas gracias a todos. Hasta la próxima.
1: ¿Estás nerviosito? ¿Estás nerviosito? Entonces van a cantar. ¿Van a cantar? ¿Van a cantar? Ahí está. Entonces, Arona, Arona, Arona, tipo John Cole, ya. Nena, nena, nena, vamos a estar mejor, tranquilo. El coro dice así, el coro dice así, peñate, buena vez te voy, guau. Atiéndaga, atiéndaga.

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1: 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Nave, guau. 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

0: Las últimas notas se desvanecen como humo en la penumbra, y con ellas, esta hora de sombra llega a su fin. Gracias por habitar este espacio donde la oscuridad también canta, también vibra, también respira. Soy Simone, y desde este rincón donde el silencio es arte, te espero en la próxima emisión. Hasta entonces, mantén encendida tu llama, aunque el mundo prefiera la luz falsa. Buenas noches. Stay calm.
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